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2: ¡Hoy es martes!
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2: ¡Hoy es martes!
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0: 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Hoy es martes.
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2: Hoy es martes.
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1: Martes cerrado por descanso.
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5: Hoy es martes. 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
4: Hoy es martes.
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2: Hoy es martes.
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0: Hoy es martes.
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3: ¡Hoy es martes!
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3: 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Como dice mi abuela, hay un tiempo para todo y ahora es el tiempo, es el dueño de este momento.

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3: ¡Hoy es martes!
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0: Hoy es martes.
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0: pues así estamos a estas horas del mediodía. ¿Qué tal? ¿Cómo estás? Un saludo muy especial. Gracias mil por estar ahí al otro lado del día. Les día martes, ni te cases ni te embarques, ni de la más latina, nunca te apartes. ¡Feliz día martes! Ay, ¿quiénes están reportando sintonía por ahí a través del WhatsApp de la radio? Ah, que no tienes el número de la radio, el WhatsApp. Bueno, pues agréganos en tus contactos y escríbeme, que estaré hasta las 15 horas 3 de la tarde. 684-3326-67. 684-3326-67 es nuestro WhatsApp y también tenemos el teléfono fijo. Así que, nada, comunícate conmigo, ¿eh? Saludos por aquí, me dejan un mensaje. Buenas tardes, Claudia. Sintonizada con la mejor. Gracias, mi amor. Gracias. Gracias por estar en plena sintonía. Bueno, hablamos del tiempo, de este cambio climático que estamos experimentando a nivel mundial y sobre todo en España, en Europa, en Canarias. Sentimos calor y eso que aún no estamos en el día miércoles o este jueves, que se viene la ola de calor. Así que nada, nos vamos con el dato del tiempo. 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Bueno, ahora sí, nos vamos con el dato del tiempo aquí en tu revista, tu magazine estilo latino. Nos vamos con este dato.
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0: Ay, el tiempo que está loco, loquito. No solo acá en Lanzarote, Fuerteventura, también en la península. Vaya calores y sobre todo preocupados, por supuesto, por la propagación de los incendios que se producen siempre en estas fechas de calor. Lamentamos mucho lo que está pasando y bueno, pues nosotros desde acá hacemos fuercita y que no existan más desastres naturales. Bueno, ahora sí, nos centramos en Lanzarote. La Agencia Estatal de Meteorología nos dice que en esta jornada hemos amanecido con cielo un poco nuboso, despejado en general, con intervalos nubosos en el norte y a primeras y últimas horas. Temperaturas sin cambios, el viento del noroeste moderado, ocasionalmente fuerte en zonas del interior y vertiente sur. Temperatura máxima 28-30 grados, la mínima de 21 grados. Para Fuerteventura, en esta jornada también temperatura relativamente similar, con pocos cambios. Podrían alcanzar los 30 grados centígrados en el sudoeste. El viento del noroeste moderado, ocasionalmente fuerte en la vertiente sur de la península de Jandía. Así que nada, 30 grados máxima, mínima de 21 grados. Mañana miércoles, ¿cómo pinta el panorama para mañana? Mañana miércoles 29 de julio, que se nos va el mes de julio. Bueno, pues mañana relativamente similar. Mañana miércoles temperaturas con pocos cambios. El viento moderado del noroeste, ocasionalmente fuerte en zonas del interior y vertiente sur, donde no se descarta rachas ocasionales muy fuertes durante la segunda mitad del día. Esto tanto para Lanzarote como también para Fuerteventura. Rachas de viento que no nos abandonan. Pero eso sí, hay que decir que tendremos un episodio de calima densa. Prepárense, ¿eh? Mucha hidratación y sobre todo aquellas personas que tienen afecciones respiratorias, pues a tomar previsiones. Porque habrá un episodio de calima densa y calor que alcanzará el día viernes, este viernes que se aproxima. Así que vuelve, señores, la calima a Lanzarote, Fuerteventura, esta vez con bastante intensidad. Si bien llega a las islas progresivamente a partir de mañana miércoles, la tierra irá subiendo hasta alcanzarnos con fuerza durante la jornada del viernes. Se espera que venga acompañada de la subida de temperaturas y caída de los índices de humedad y viento. La caída de los vientos alisios producirá pues este efecto en las islas de cara al fin de semana. En cuanto al estado del mar, tendremos olas de 1 metro de altura en dirección norte y se recomienda precaución en toda la costa majorera también a la hora del baño. Así que nada, este episodio que no me agrada muchísimo porque es la calima que nos trae afecciones respiratorias, alergias, entre otros. Bueno, pues se estará alcanzando esa calima densa el día viernes, aunque no se descarta que mañana miércoles tengamos un pelín y el día jueves también episodios de calor y de calima. Así que nada, ese es el dato del tiempo y recordarte que nos tenemos que preparar para esa ola de calor que se viene en temperaturas. Por ahí, según la Agencia Estatal de Meteorología y la previsión, podrían llegar los 39, 40 grados centígrados. Así que ola de calor a Canarias a partir de mañana miércoles. En Gran Canaria, Tenerife y las Islas Orientales, pues estamos un poquito más relajadas, pero no quita que estaremos también sintiendo la subida de temperaturas y, crucial, que va combinada con la calima. Bueno, pues nada, ese es el dato del tiempo y te lo contamos así, solo aquí a través de la

Pues muy cerquita, las 13 horas, 7 minutos, nos separan de las 13 horas, 12 con 53 minutos, nos vamos con buena música, buena salsa, es una de las orquestas, ay, que me encanta muchísimo, la Orquesta Guayacán, lo escuchas aquí en tu radio Latina de Canadá.

Bueno, pues 7 minutos transcurrieron de las 13 horas. Hoy, hoy tendremos a nuestro invitado, el doctor Francisco Barroso, hablando de medicina general, pero es un poquito más adelante. Antes quiero, bueno, pues proponerte, se vienen las fiestas del Carmen, organizado por el municipio de Tías. Tremendo repertorio, ahí estaremos con esos grandes artistas en cartelera, Que nada, el Ayuntamiento de Tías, patrocinador oficial de La Más Latina. Nosotros no nos perdemos ni uno de los eventos. Bueno. Así que nada, en breve nada más estaremos con la programación, dándote... Ya están instalados ahí en el varadero. Habrá para los niños, los más peques de la casa, también las atracciones. Que estará el día del euro, ¿no? Para que puedan economizar y las mamis, los padres y las madres puedan ir con los niños. Poder tener oportunidad y posibilidad de estar en toda la diversión. Desde un eurito, será el próximo martes, ¿cierto? Sí, martes. Así que, a ver si es posible, nosotros vamos a gestionar para que podamos rifar algún pase para las atracciones de los más peques de la casa en este verano 2026. Bueno, pues me voy con información importante, noticias de ámbito local. Saludos cordiales. 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Bueno, pues ahí saludos a mi amiga Patty. Un saludo especial para ti.

Bueno, pues hablamos del bono alquiler joven. El Instituto Canario de la Vivienda y CAVI, junto a la Consejería de Obras Públicas, Vivienda y Movilidad del Gobierno de Canarias, que dirige Pablo Rodríguez, ha publicado las resoluciones con las solicitudes concedidas correspondientes al primer abono del 2026 del bono alquiler joven de la convocatoria del año 2025. En concreto, se han publicado dos resoluciones diferenciadas, una correspondiente a la línea general de la convocatoria y otra relativa a la línea específica de Lanzarote. Ambas autorizan el abono de las subvenciones correspondientes a los recibos de alquiler presentados y debidamente justificados por las personas beneficiarias durante el periodo subvencionable ya vencido. La segunda línea nació en una agenda modificativa del convenio específico de cooperación con el Instituto Canario de la Vivienda por parte del Cabildo de Lanzarote, con la que inyectó una partida económica extraordinaria de 578,000 euros para la nueva convocatoria del bono alquiler joven 2026. Fue el único Cabildo de Canarias que lo hizo. Así, una vez agotada la dotación financiera general y autonómica del bono joven para unas 1,800 solicitudes de Canarias, otras 161 solicitudes de Lanzarote y La Graciosa, que seguían en lista de espera, se sufragarán de forma directa con cargo a esta nueva partida. Bueno, y las resoluciones pueden consultarse en el tablón de anuncios de la sede electrónica del Gobierno de Canarias y asimismo están disponibles en la página web del Instituto Canario de la Vivienda para su consulta por parte de las personas interesadas.

más cosas. Cambiamos de página y hablamos de salud porque aportar nuevas claves científicas en el ámbito de la medicina personalizada y el manejo de patologías crónicas en el archipiélago es el propósito de una iniciativa que ha resultado beneficiaria en la línea de ayudas para proyectos de I+D aplicada del gobierno de Canarias, gestionado por la Consejería de Universidades, Ciencia e Innovación y Cultura a través de la Agencia Canaria de Investigación, Innovación y Sociedad de la Información. Se trata del proyecto Impacto de la Enfermedad Hepática por Depósito Graso No Alcohólica sobre la Inflamación del Injerto y la ateromatosis tras el trasplante renal. Una investigación liderada por la Fundación del Instituto de Investigación Sanitaria de Canarias que busca profundizar en los mecanismos patogenéticos inflamatorios que comprometen la salud de los pacientes trasplantados. Es decir, en pocas palabras, se trata de un proyecto canario que analizará nuevas vías para mejorar el pronóstico de trasplantes renales. Así que nada, esta investigación pionera podría alargar la vida de miles de pacientes.

Hablamos de economía, de presupuestos y el sí del gobierno de Canarias al nuevo modelo de financiación autonómica lo formalizará este miércoles en el Consejo de Política Fiscal y Financiera con consejera de Presidencia Nieves, Lady Barreto, de Coalición Canarias, en sustitución de la titular de Hacienda, Matilde Asián. Barreto, secretaria general de Coalición Canaria en La Palma, reemplaza a Asián porque está ha solicitado 3 días libres desde hoy martes hasta el jueves 30, han confirmado a EFE fuentes del Ejecutivo Canario. El presidente de Canarias, Fernando Clavijo, subrayó ayer lunes, en presencia de los ministros de Hacienda y Política Territorial, Arcadio España y Ángel Víctor Torres, que la decisión de apoyar el nuevo modelo de financiación al ver reconocidas las singularidades de las islas es compartida por todo su gobierno, conformado por Coalición Canarias, Partido Popular y Grupo Herrera. Herreña Independiente. Bueno, pues una especie acuática, hablamos de del bacalete antena. Personal investigador del Instituto Español de Oceanografía ha documentado por primera vez en aguas españolas la presencia del pez Bregmaceros atlanticus, conocido como bacalete antena, a partir del estudio de 3 ejemplares localizados en Canarias. La investigación, publicada en la revista Marine Biodiversity y desarrollada en colaboración con las universidades de Vigo y La Laguna, apunta además a que la distribución de esta especie podría estar restringida al océano Atlántico, frente a la teoría sostenida hasta ahora de que habitaba los océanos Atlántico, Índico y Pacífico. 2 de los ejemplares fueron capturados frente a la costa de El Hierro durante la campaña oceanográfica realizada en el 2012 a bordo de un buque oceanográfico Cornive de Saavedra. Bueno, lo cierto es que han localizado por primera vez en aguas canarias varios ejemplares de bacalete antena.

cosas. Hablamos de turismo. Bueno, pues hablamos de situaciones que nos marcan en el índice según el Instituto Nacional de Estadísticas en Canarias. Hay algo preocupante y es precisamente la mayor tasa de abandono escolar temprana que se realiza en Canarias. La pregunta es, ¿por qué Canarias es la segunda comunidad autónoma de España con mayor tasa de abandono escolar temprano? Solo superada por Murcia. Profesores y administración lo tienen claro. Un modelo económico basado en el turismo y las necesidades de una familia o de unas familias más pobres que la media nacional empujan al alumnado a buscarse la vida, a buscar trabajo y encontrar lo antes posible antes del estudio. La facilidad de acceder a un puesto de trabajo con baja remuneración y sin necesidad de titulación superior, tanto en el turismo como en la hostelería, hace que una parte nada desdeñable de la juventud entre 18 y 24 años prefiera empezar a cotizar y dejar de lado los estudios, un 15,9% según los últimos datos conocidos. Así, el viceconsejero de Educación del Gobierno de Canarias, José Manuel Cabrera, lo explica a EFE. En la época de la pandemia, cuando era más fácil encontrar trabajo, se vio que ese abandono descendió a un nivel menor. Ahora, que es más fácil el acceso al trabajo, esos niveles aumentaron. Bueno, pues preocupación, lo lamentable, lo que está pasando. Los datos indican el abandono escolar, en este caso, de terminar una carrera universitaria a tempranas edades. Desde el Ministerio de Educación decían, nos preocupa que haya chavales de 16 o 17 años que se quedan fuera. Y eso es una muy mala noticia para ellos y para el futuro de Canarias.

cosas. Cambiemos de página y hablamos de los sucesos. Los accidentes están a la orden del día, cada momento, en diferentes carreteras y calles de las islas. Nuevamente, un suceso. Una mujer ha resultado herida de carácter grave el lunes 27 de julio tras sufrir un aparatoso accidente de tráfico ayer en el municipio de Tías, en la intersección de las carreteras LZ-501 y LZ-2. El accidente ha tenido lugar sobre las 14 horas 30 minutos cuando ha sido alertado el Centro Coordinador de Emergencia tras producirse el vuelco de un turismo que se han precipitado por un desnivel de aproximadamente 2 metros desde la vía hasta un terreno contiguo. Como consecuencia del vuelco, la conductora ha quedado desplazada hacia el lado del copiloto y atrapada en el interior del vehículo, por lo que ha sido necesaria la intervención de efectivos del Consorcio de Seguridad y Emergencia de Lanzarote, que la han excarcelado. Personal del Servicio de Urgencia Canario ha asistido a la afectada en el lugar del siniestro. Según la valoración médica inicial, presentaba un traumatismo de carácter grave. Bueno, pues lamentable, un nuevo accidente. Una mujer resulta herida de gravedad tras precipitarse con su vehículo por un desnivel en Lanzarote, precisamente, específicamente en la carretera LZ-501 y LZ-2.

Más cosas, cambiamos de página y nos centramos aquí en Arrecife Capital. El área de salud de Lanzarote ha confirmado en la mañana de este martes que las analíticas realizadas en la Punta del Camello, junto a la playa del Raducto, han dado positivo en contaminación por bacterias fecales. La playa más visitada en la capital de Lanzarote ya mantuvo la prohibición de bañarse en sus aguas durante casi 6 meses por contaminación entre finales del 2025 y comienzos de este mismo año. El consistorio de Arrecife había ordenado el izado de la bandera roja en el reducto a modo de precaución tras detectarse un posible vertido de aguas residuales. El ayuntamiento de Arrecife sitúa el nuevo foco de contaminación junto al aliviadero del consorcio de agua en la zona. Así que la capital de la isla, la ciudad más poblada de Lanzarote, registra el mayor número de vertidos censados en el censo de vertidos desde tierra al mar actualizado el pasado agosto. En total, 17 focos vierten algunas aguas residuales urbanas y otras sustancias al mar. Así que nada, se mantiene la prohibición del baño. A tenerlo muy en cuenta, Salud Pública confirma que la playa del Reducto vuelve a estar contaminada.

Pues sí, en otro orden de cosas, hablamos sobre la violencia machista. Continúa subiendo la estadística. Las llamadas al Servicio Telefónico de Atención a Mujeres Víctimas de Violencia de Género, 112, crecieron un 13% en los primeros seis meses de este 2026. Entre enero y junio se registraron un total de 9,693 llamadas relacionadas con violencias machistas. Ante este espacio dependiente del Instituto Canario de Igualdad, de ellas se han emitido un total de 795 desde Lanzarote. Preocupante. El 65% de los agresores son parejas o exparejas, mientras que el resto son hijos, hermanos, padres y amigos, así como desconocidos.

las cosas, cambiamos de página y nos vamos hasta Fuerteventura. Allá precisamente la comandancia de la Guardia Civil de Las Palmas ha investigado a dos personas por un presunto delito de tráfico de drogas en un local de ocio de Corralejo en la isla de Fuerteventura, aprovechando la realización de un evento festivo en el mismo. La investigación se ha producido después de que la Guardia Civil de Corralejo realizara una inspección en un local público en un centro de ocio de la localidad, coincidiendo con las fiestas locales de la Virgen del Carmen, y tras tener conocimiento de la posibilidad de que una persona ya identificada con otro caso y con antecedentes policiales podría estar dedicándose a la venta de cocaína dentro de ese lugar, según ha informado el instituto, armado en nota de prensa. Durante el dispositivo, los agentes actuantes observaron y localizaron a dos personas realizando un intercambio de características compatibles con una transacción de sustancias estupefacientes, lo que recibió la intervención policial inmediatamente. En la inspección, los agentes solicitaron el cese temporal de la música y el encendido de la iluminación del establecimiento para facilitar las labores de identificación y control, momento en el que observaron cómo el sospechoso arrojaba al suelo un pequeño recipiente de plástico, que tras su posterior inspección se localizaron 8 dosis de cocaína preparadas para su presunta venta con un peso total de 5,61 gramos. Bueno, pues investigados por tráfico de drogas en un local de ocio en Corralejo.

0: Bueno, pues hasta aquí las notas importantes, así te las contamos solo aquí a través de La Más Latina. Nos vamos con muy buena música, muy buenos éxitos en este día martes.
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2: Hoy es martes.
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0: Bueno, pues 44 minutos transcurrieron de las 13 horas, 1 de la tarde, 44 minutos, seguimos avanzando. Y bueno, ya tenemos a nuestro invitado especial de todos los martes, el espacio para hablar de medicina general, y es nuestro médico de cabecera. Así que nada, nos vamos con la entrevista del día, porque ya tenemos al doctor Francisco Barroso aquí en los estudios de La Más Latina.
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0: Bueno, pues damos las muy buenas tardes al doctor Francisco Barroso. Doctor, bienvenido una vez más, como cada martes.
2: Claudia Claros, un saludo a su bella hija Carlita. Un saludo a todos mis amigos aquí que me están escuchando en estos momentos. Y especialmente claro, sí. Si esto, espero a que llegue allá a Barcelona, y puede ser que sí.
0: Uh-huh, claro que sí.
2: A mi nuera Lali Fon y su familia. Uh-huh. Y aquí mi querido hijo Enrique Barroso, donde yo estuve ahora compartiendo.
0: Estuve de vacación este fin de semana.
2: Sí, estuve compartiendo con ellos en Barcelona. Y me atendieron, vaya, me sentí muy bien, como si fuera en mi casa. Y quiero decirte algo,
0: sí,
2: referente a Barcelona. Usted estuvo hablando, cuando yo llegué aquí, dando noticias de accidentes de tráfico.
0: Sí.
2: Mire, en Barcelona me maravilló algo muy importante en el tráfico. Se consideran a las bicicletas muy importantes. Tienen carriles especiales. No hay ningún tipo de accidente con bicicleta porque todas van en las avenidas y en las calles, inclusive, con carriles especiales. También hay privilegios con las motocicletas. O sea, los motoristas tienen el privilegio de poder, cuando hay atascamiento de coches, pueden ir intercalándose entre ellos. Y cuando llegan a un stop, tienen una zona franca solamente para la moto, lo que quiere decir que el motorista que adelanta los coches, cuando llega al final, al tope, tiene allí su prioridad. Es el primero, pero está garantizado por una señal en el pavimento.
0: ¡Qué bueno!
2: Otra cosa importante que no se ve, y lo digo así, lo siento mucho, mis estimados compañeros policías, pero
0: el aquí, ayuntamiento aquí también, el cabildo, el que bueno, regulan los tráficos.
2: El que regula el tráfico del cabildo, bueno, los patinetes,
0: la infraestructura,
2: las patinetas allí en Barcelona tienen un seguro, y las policías los para a menudo para ver si verificar si tienen ese seguro
0: vigente.
2: Y escuche bien, no pueden ni los paran, no pueden conducir dos en una patineta como aquí se ve.
0: Claro.
2: No pueden tampoco ir por las aceras, tampoco pueden ir a una velocidad excesiva, y tienen que utilizar casco. Y le digo a usted, la policía los controla, los para. A menudo, cada vez que ve a uno, los para. Otra cosa con las motos que dije que también tenían privilegio.
0: Sí.
2: Las motos, pueden aparcar en las aceras, siempre que los peatones puedan atravesar la acera, continuar, o sea, no detener su marcha. Si no obstaculizan la marcha del peatón, las motos pueden estar en las aceras. Hay cosas en Barcelona que vale la pena ir allí y verlas. Y otras cosas también es, bueno, las obras que tienen este gran arquitecto, disculpen, en estos momentos el nombre se me ha olvidado, pero que ha construido la Sagrada Familia. Hay un parque a su nombre también. Un montón de obras bellísimas de ese arquitecto que emula con el César Manrique de aquí, de Lanzarote, por las estructuras que tiene. En realidad te digo que he visto muchas cosas, y también voy a hablar precisamente hoy porque atendí un amigo.
0: El arquitecto Antoni Gaudí.
2: ¿Cómo?
0: Gaudí, ¿no?
2: Gaudí, bien, sí, Gaudí. Bien, voy a hablar algo hoy porque pude conocer a un actor, igual que mi hijo es actor también, compañero de mi hijo, que estuvo una intervención quirúrgica de una afección que afecta las neuronas. Por eso voy a hablar hoy.
0: Vamos a hablar hoy de la neuroplasticidad. Señores, ¿tienen algún problema, alguna duda sobre este tema? Escríbanos al WhatsApp de la radio 684-33-2667 todos los martes con el doctor Francisco Barroso, o el teléfono fijo, nos pueden llamar ahora 928-96-5225. Este tema es muy importante porque también desde su sabiduría, desde su experiencia, el doctor Francisco Barroso va a traer a la mesa un tema importante
2: y testimonio.
0: Y testimonio real de una salud mejorada, vamos a decir, pero latente. O sea que a mí me encantan estas buenas noticias y que usted testifique desde la experiencia.
2: Muchas gracias. Mire, la neuroplasticidad, ¿qué significa? Neuro es el sistema nervioso. Plasticidad es que se pueden reconstituir nuevamente. Y, y esto fue ya descubierto por un científico español de renombre, Ramón y Cajal. Hace ya en el siglo pasado, para que lo sepan. Después otros investigadores han descubierto que cuando las neuronas, que son las células de la médula espinal y del cerebro, se le administra una cantidad elevada de oxígeno, O2, pues se regeneran. Y ahí voy con el testimonio que tengo. Tengo dos. Uno, en Barcelona ahora me encontré con un amigo, compañero, actor de mi hijo, que en Cuba se operó de una retinosis pigmentaria y recuperó su vista perfectamente. ¿Qué cosa es la retinosis pigmentaria? Pues es una afección del nervio óptico. O sea, la retina es parte del nervio óptico y se llena de unos pigmentos negros y se va perdiendo la visión. Comienza a perderse la visión cuando los síntomas son cuando usted entra a un cine, por ejemplo, a un lugar, ya pierde usted la capacidad de ver dentro del cine. Se va llenando de partículas negruzcas, por eso se llama retinosis pigmentaria, de pigmento, hasta que se pierde la visión. Pero, afortunadamente, el doctor Orfilio Peláez, oftalmólogo, y lo digo con honor, amigo mío, y
0: ¿dónde se encuentra el doctor?
2: No, ya falleció.
0: Todo es en Cuba. Pero una eminencia, ¿no? En la visión, en la oftalmología.
2: Sí, una eminencia. Y ya le digo, amigo, tuve la ventaja de que fuera amigo mío. Y como él valoró que por Ramón y Cajal y otros más científicos, que la neurona con oxígeno se restablece, realizó una intervención quirúrgica en la vista. Yo la sé porque como yo soy también periodista, yo describí esa operación a la población cubana en un periódico que se llamaba o se llama Tribuna de La Habana. Es un shunt arteriovenoso, o sea, hace coloca una arteria con una vena, aumenta la sangre a la retina. Al aumentar la sangre a la retina, los glóbulos rojos llevan oxígeno. También se utilizaba el ozono. El ozono son tres moléculas de oxígeno, por lo tanto, a elevar la oxigenación en la retina, que es parte del sistema neuronal, o sea, del cerebro, pues se restableció la visión, se recuperó este amigo mío y muchos más, cientos que han ido a operarse de la retinosis pigmentaria en Cuba, han recuperado la visión. También la neuroplasticidad, esto fue testimonio mío que lo vi cuando un policía venezolano había recibido un disparo en la médula espinal.
0: Okay.
2: Y, lógicamente, la médula espinal, si se secciona, se queda limitado físicamente la persona, o sea, paralítico.
0: Sí,
2: bueno, fue llevado al hospital Fran País, fue intervenido por varios cirujanos y traumatólogos, entre ellos el profesor, en paz descanse, Rodrigo Álvarez Cambra, y un observador, este servidor. ¿Y qué le hicieron? El epiplón es una membrana que cubre todo el intestino. Uh-huh. El epiplón es una membrana rica en sangre, en vasos sanguíneos. Y entonces se le hizo por los cirujanos una parte abdomen de coger un fragmento de epiplón. Uh-huh. Se le hizo una herida a nivel de la columna. Se le pasó el epiplón hacia atrás y se cubrió la médula espinal con el epiplón. Aquello era para darle más oxigenación, porque vuelvo a reiterar, los glóbulos rojos llevan el oxígeno. Uh-huh. Bueno, al hiperoxigenarse esa médula espinal, bueno, el resultado fue que a los 6 o 7 meses aquel paciente pudo caminar. Y wow. Eso sucedió en mi país. Wow. Lo que significa que existe la neuroplasticidad también. En el hospital naval, militar naval, a niños que tienen defectos desde el punto de vista de deterioro neurológico, porque cuando nacen, uh-huh, desafortunadamente, sí, sufren esa lesión en el cerebro y tienen ese retraso, se introducen en cámaras hiperbáricas. ¿Eh? ¿Qué cosa, wow, es una cámara hiperbárica? Donde usted allí se introduce, se aumenta el oxígeno a una atmósfera de 3 o más atmósferas y el oxígeno a presión y se introduce dentro del cuerpo humano a presión, porque la cámara hiperbárica lo hace hiper, ya la palabra lo dice, es sobre super, se introduce a presión el oxígeno y esos niños recuperan sus lesiones neurológicas. ¿Qué le sucede con esto? La neuroplasticidad, vuelvo a reiterar, la describió el siglo pasado Ramón y Cajal. Después otros más la siguieron investigando. Así es. Y es positiva la oxigenoterapia. ¿Eh? Y aquí yo conozco, bueno, aquí hay, yo creo que hay un médico solamente que tiene ozonoterapia, inyecta ozonoterapia a muchas pacientes. Ajá, resuelve, sí, muchos problemas degenerativos, tanto articulares como nerviosos. Pero vuelvo a reiterar, el cerebro, las neuronas se restablecen con aumento de la presión de oxígeno en el cerebro o en el lugar donde esté la neurona. Eso es experiencia, qué
0: bueno,
2: vivida.
0: Qué bueno.
2: No es globo como, ni bulo como se dice aquí. Son cosas que he visto, que he tenido experiencia y que tengo, por supuesto, hablo de esto porque afortunadamente me encontré con este chico que me dijo: yo me operé con el doctor Ofilio Peláez en Cuba y yo tenía retinosis y ahora veo perfectamente. Entonces, wow, pues por ese motivo lo dije así, dije, cuando hable con la doña Claudia, claro, estoy seguro que le va a interesar este tema.
0: Claro que sí,
2: para
0: doctor,
2: dárselo a informar a todos los queridos, estimados amigos y amigas de la Radio Latina.
0: Cuán importante.
2: De la más latina.
0: Claro que sí. Gracias, doctor, por traer este tema a la mesa. La importancia de la neuroplasticidad cerebral en la vida diaria, que muchos desconocen, que te puede mejorar la salud en un contexto tan amplio. Hablamos de oxígeno, hablamos de casos reales. Doctor, por cierto, aquí estos métodos hoy en día con la tecnología se va aplicando, cómo se va ejecutando propiamente en Lanzarote, en Canarias.
2: ¿En qué?
0: Estos tratamientos.
2: Desafortunadamente, este chico me lo contó, me lo dijo, cuando él llegó a su médico,
0: sí,
2: y le dijo: mire, yo tuve retinosis pigmentaria, me operé y restablecí la vista. El galeno le dijo que él le mentía, o sea, no lo creyó. Por lo tanto, vuelvo a reiterar.
0: Claro.
2: Vayan y busquen la literatura de el doctor Ofilio Peláez, porque todo, mire, todo está en Google. Uh-huh. Cuando,
0: qué tristeza, ¿no?
2: Se lo estoy diciendo, todo está en Google. Cuando yo estuve en y esto son anécdotas, yo estuve con unos compañeros, con Panda, Panta, es Jesús Panta.
0: Okay.
2: Es un famoso navegante que ya tiene 87 años y está siempre allí en el Club Náutico. Y yo le dije, mire, yo fui campeón de jabalina en Cuba. Y él me dijo, sí, búsquelo. Lo busqué en Google y aparece, ¿sí? Todo está en inteligencia artificial. O sea, busquen lo que quieran. Doctor Orfilio Peláez, cura de la retinosis pigmentaria. Busquen lo que es la neuroplasticidad. Estudien eso, léanlo y vean que sí, ahora los daños cerebrales que antiguamente se decían que no podían tener solución, pueden ayudarse a mejorar con hiperoxigenación, con aumentos del nivel de oxígeno en el cerebro o en la neurona o en la médula espinal. ¿Qué les parece?
0: Buenísimo, buenísimo, la verdad. Y esto muchos lo pueden saber, pero no hasta el punto de conocer personas reales que han pasado por estos tratamientos, por esta operación. La verdad es sorprendente. Y ante todo, nosotros queremos precautelar una buena salud, las recomendaciones, prevenir una mala salud. Y esto es lo que nos agrada muchísimo conocer desde la experiencia, desde la sabiduría, doctor. Me encanta mucho que nos traiga anécdotas reales de lo que usted vivió en Cuba, lo que vivió también acá, porque aquí, ¿cuántos años lleva?
2: Ya voy a cumplir 24
0: años.
2: Años acá. Vengo aquí por la humanidad que tiene usted, señora.
0: No, usted que trae a la mesa a los estudios de La Más Latina, y le agradezco muchísimo que tenga esa voluntad de seguir compartiendo, ¿no? Su conocimiento en la medicina general, su conocimiento y su experiencia, porque para mí sigue siendo pues el doctor Francisco Barroso, que todo el mundo lo conoció en las consultas, lo conoció en el hospital, entre otros. De hecho, mantiene una estrecha amistad con compañeros que están actualmente vigentes, ¿no? En los centros hospitalarios.
2: Sí, muchas gracias.
0: Bueno, muchas gracias, doctor, que tenga un excelente día martes. El doctor Francisco Barroso.
2: Como siempre digo, si Dios me lo permite, en la semana que viene estaré aquí.
0: Claro que sí, aquí lo esperamos, doctor. Que tenga un excelente martes. ¡Qué buen tema! El aumento del oxígeno en la sangre. ¡Cuán importante, señores! Y para eso, bueno, pues el ejercicio, actividades físicas. Lo que siempre dice el doctor, evitar el tabaco, evitar el humo. Y practicar lo que muchos hacen hoy en día, yoga, respiración profunda, relax. Sacar un poquito de tiempo para eso, ¿eh? Así que nada, nos vamos con buena música, solo aquí a través de tu Radio Latina de Canarias.

0: Bueno, pues 20 minutos transcurrieron de las 14 horas. Así vamos avanzando en este día martes, 28 de julio. Hoy tengo que también conmemorar uno de los países que ya estuvimos disfrutando de su rica gastronomía el pasado sábado, una celebración por todo lo alto, ¿sí? Buena música, excelente gastronomía. Bueno, en breve nada más te cuento, Pero antes, alista lápiz y papel porque nos vamos rápidamente con el Servicio Social de Clasificados, ofertas de trabajo.
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Bueno, pues comenzamos. Lápiz y papel. Ofertas que nos dejan a través del WhatsApp de la radio 684-33-2667. Si estás buscando trabajadores para tu empresa, no dudes en escribirnos. Es un espacio altruista y gratuito, ¿eh? Atención, el anuncio dice: estamos buscando camarera de piso con experiencia, documentación en regla, disponibilidad inmediata. El teléfono de contacto es el 659-1093-52. Más anuncios. Buscan personal de mantenimiento en Costa Volcán, en Puerto del Carmen, con experiencia. Enviar currículum a reservas@lanzaroteholiday.es.

ver, seguimos buscando, seleccionando también anuncios que no hayan caducado. Bueno, pues ahora con la tecnología, anuncios que los publicamos o les pasamos el dato, muchas veces inmediatamente ya acceden a una cartera de demanda de personas que están buscando trabajo. Atención, dice el anuncio, se necesita freganchín para hotel con experiencia y ganas de trabajar. Imprescindible, papeles en regla. Personas interesadas tienen que enviar su currículum por WhatsApp al 685-76-81-39.

Bueno, pues más anuncios. Atención, dice, seguimos buscando cocinero o cocinera para restaurante en la Villa de Teguise. Restaurante de cocina internacional mediterránea, ubicado en la Villa de Teguise. Personas interesadas tienen que enviar su currículum por WhatsApp al 602-11-5541. Y atención, están buscando personal para Lanzarote Cleaning Hong Kong, una recepcionista y un monitor o monitora de clases infantiles. Imprescindible hablar español e inglés. Interesados tienen que enviar su currículum por WhatsApp al 639-70-9527. Bueno, pues si empresa de gestión de viviendas vacacionales necesita personal de limpieza con experiencia. Esto es para Puerto del Carmen y Arrecife. Incorporación inmediata. Jornadas parciales de 12, 15 horas semanales. Preferiblemente con coche propio y residir cerca de los puestos vacantes, tanto Puerto del Carmen como Arrecife. Interesados tienen que enviar su currículum por WhatsApp al 646-08-4071.

Bueno, pues vamos cerrando este bloque importante de ofertas de trabajo. Dice el anuncio, se busca camarero o camarera para hamburguesería en Castillo, en Fuerteventura. Con experiencia e incorporación inmediata, para más información tienen que escribir por WhatsApp al 640-79-6692. Se busca socorrista, zona El Cotillo. Precisan socorrista en Fuerteventura para trabajar en la zona del Cotillo. Contrato indefinido para incorporarse el 1 de agosto. Interesados, llamar al teléfono 639-3758-23.

0: Atención, para Fuerteventura también están buscando camareras, camareros con experiencia, chef con experiencia en cocina. Buen salario, propinas, ambiente dinámico. Esto para negocio, una empresa de hostelería en el Centro Comercial El Palmeral en Corralejo. Interesados tienen que enviar su currículum a... por WhatsApp puede ser al 631-35-6829. Bueno, y hasta aquí el servicio social de clasificados. Un servicio gratuito de ofertas y demandas de empleo. Te lo contamos así, solo aquí en La Más Latina. Pues en breve estoy con la mejor tasa, los mejores pagadores de tecomunicamos.com. A ver si subió un poquito la tasa para enviar, estamos fin de mes, para enviar inicio de mes este fin de semana dinerito a nuestro país de origen. Así que nada, nos vamos con buena música, muy buenos éxitos. Romeo Santos, Marc Anthony, lo escuchas en la 107.4.
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0: Hoy es martes.
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Bueno, pues 45 minutos transcurrieron de las 14 horas en este día martes maravilloso. Bueno, ya tengo por aquí la taza de tecomunicamos.com. Te iba a hablar de las chicas, las canarias que estarán aquí en Lanzarote. Que por cierto, están en el cartel de...

0: de las fiestas que se aproximan. Lo habíamos dicho, ¿no? El dúo musical Las Canarias encabeza el programa de las fiestas de San Roque de Tinajo. Este 2026, las celebraciones y actuaciones principales del municipio se desarrollan durante este próximo mes de agosto. Y bueno, ahí estarán las chicas, las Canarias y por supuesto muchísimo más en cartelera. Iniciando eso, el mes de agosto. Por supuesto, será desde el 6 al 21 de agosto, ¿eh? Bueno, ahora sí, me voy a la calle México número 72 y en Puerto del Carmen, Avenida de las Playas número 39, porque se encuentra tecomunicamos.com. 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La mejor tasa, los mejores pagadores. ¿Cuánto está el cambio? Nos vamos rápidamente con este dato para hoy martes 28 de julio.
1: 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Argentina,
0: 1802.
1: Peso argentino. Bolivia,
0: 1.11.
1: Dólar,
0: y 13.10.
1: Bolivianos. Brasil,
0: 5.22.
1: Reales. Chile,
0: 966.91.
1: Peso chileno. Colombia,
0: 3.649 con Bancolombia, 3.626 con RIA, 3.649 con Western Union.
1: Peso colombiano. Cuba,
0: 1.13.
1: Dólar. Ecuador,
0: 1.11.
1: Dólar. México,
0: 17.80.
1: Peso mexicano. Marruecos,
0: 10.76.
1: Dirhams. Nigeria,
0: 1.11.
1: Dólar. Paraguay,
0: 6.802.
1: Guaraníes. Perú,
0: 1.13.
1: Dólar,
0: y 3.86.
1: Soles. República Dominicana,
0: 66.55.
1: Peso dominicano. Senegal,
0: 655.95.
1: Cefas. Uruguay,
0: 41.42.
1: Peso uruguayo. Y Venezuela,
0: 1.05.
1: Bolívares soberanos. 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
0: Claro que sí. 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Y'all ready for this? También reiteramos, a ver, para

Para Colombia la tasa decíamos que está a 3.649 con Bancolombia y Western y 3.626 con RIA, peso colombiano. Nos vamos hasta Centroamérica. Honduras, 30.51 lempiras. Guatemala, 8.51 quetzalcuadreles. Costa Rica, 499.26 colones. Y Nicaragua, 1.13 dólares americanos. No, esa es la tasa, la mejor tasa de tu locutorio, tu centro de envío y comunicaciones, tecomunicamos.com. Nos vamos con buena música. Ay, hace calor, pero se viene la verdadera ola de calor. A partir de mañana, miércoles, no, el jueves. Ay, Calima, el viernes. Así que nada, tomarlo mucha precaución, refrescarte con estos éxitos latinos del momento. La

Bueno, pues no quiero irme sin antes. Lo bueno es esperar, dice. Bueno, nosotros, bueno, yo personalmente no me puedo despedir del programa sin antes dar ese homenaje que se merece el Día de la Independencia del Perú, hoy 28 de julio. Felicidades a mi gente peruana que está residente aquí en la isla de Lanzarote, Fuerteventura, en Canarias, en toda España. Un saludo especial, ¿eh?

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1: Bueno, pues un 28 de julio en 1821 Perú se independiza de España. La independencia del Perú fue un capítulo importante en las guerras de independencia hispanoamericana. Y bueno, no vamos a hablar de historia, vamos a hablar en este caso más bien de lo rico que es Perú por su gastronomía, las maravillas del mundo. Bueno, el día pasado sábado estuvimos en una celebración anticipada aquí en Lanzarote con esa gastronomía riquísima. Y hay que decir que es el tercer lugar a nivel mundial, a nivel internacional. Y es el número uno, number one en Latinoamérica, como reconocida la mejor gastronomía peruana, según el rating global de los 100 mejores, las 100 mejores cocinas del mundo, ¿eh? Así de... Se recaba este dato, lo estoy recabando del Taste Atlas, con una calificación de 4,54 sobre 5, solo es superada por Italia y Grecia en este caso. Así que Perú, señores, gastronomía por excelencia, es la que a mí me gusta. Bueno, y si hablamos de alguna maravilla del mundo, también en lugar turístico, paradisiaco o típico, autóctono, como tú quieras llamarlo, bueno, pues hablamos de del Machu Picchu, ¿no? La famosa ciudad inca en las montañas, declarada una de las nuevas siete maravillas del mundo moderno. Pasado 7 de julio, en el 2007 aproximadamente, se declaró como la séptima maravilla del mundo.
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1: Bueno, pues el Machu Picchu está ubicada en la región del Cusco, provincia de Urubamba, distrito de Machu Picchu. Está a más de 2.400 metros de altura sobre el nivel del mar. Ay, bueno, algunos dirán, sí, yo he ido al Machu Picchu, claro. Qué belleza, qué afortunados o afortunadas, ¿eh? Bueno, pues hay rutas maravillosas y nosotros desde acá queremos hacer llegar nuestro abracito fraterno a todos los peruanos, a toda mi gente linda, a mis grandes oyentes de La Más Latina. En España hay un total de 430.277 personas nacidas en Perú, peruanas, ¿no? Residiendo, esta cifra total se divide en dos grupos principales. Según los registros oficiales, 260.544 ciudadanos que conservan la nacionalidad peruana y 169.733 personas que ya han adquirido la nacionalidad española.

0: Bueno, y lo cierto es que han llegado relativamente estos últimos años y se han tenido la regularización extraordinaria este 2026. Muchísimos peruanos, así como colombianos, también Perú, señores, porque...
1: ¿Acaso no fueron?
0: Porque los ciudadanos peruanos, hay que decir que tienen exención de visado en España. ¿Qué quiere decir? Bueno, pues pueden venir sin pasar por embajada española con su pasaporte como turista 3 meses. Si le gustó, pues se queda. ¿Se queda irregular? Sí, pero ya tiene el pase libre para entrar a España. Así que nada.
1: ¿Qué quieres?
0: Una estancia corta de duración de hasta 90 días dentro de cualquier periodo de 180 días bajo las condiciones del espacio Schengen. Tienen esa facilidad Perú de estar de turistas por España y los rinconcitos como es Canarias. Así que nada. Un abrazo fraterno. Quiero saludar a ver cuántos a mi amigo Jesús, que le encanta este disco. ¡Qué linda flor! Típico y autóctono. Para mi amiga Ned. Para mi amiga... mi amiga Lina. De la antigua asociación Inti Raymi. Mi amiga Glenda también. Saludos cordiales, mi amor. ¿Cuánto las echo de menos, eh?

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1: Bueno, para mi amiga Silda también, mi amigo Jonathan, para Guillermo, la familia Chan, saludos cordiales. Y por supuesto para Zoraida, qué rico cocina Zoraida. Zoraida, ¿no? Qué rico. ¿Dónde está? Ahí en la mirada, ¿no? Esos platos deliciosos. Bueno, pues desear a toda mi gente linda de Perú, que viva Perú, señores. Tenía por aquí un efecto, ¿dónde está?

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1: Hoy es martes.
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0: Hoy es martes.
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3: Hoy es martes.
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3: ¡Hoy es martes!
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2: Hoy es martes.
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0: 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Va a cerrar un remix. Tienen que cerrarlo así.
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4: Hoy es martes.
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0: Hoy es martes.
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9: Hoy es martes.
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1: ¿Qué buscamos? Un propósito en la vida. Un amor eterno. Sea lo que sea, todos buscamos a través del tiempo. Al llegar a ese destino, muchas veces, sin saberlo, brota luz. Nuestro gran comienzo.

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3: Hoy es martes.
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0: Hoy es martes.
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0: 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Hoy es martes.
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0: 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Hoy es martes.
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4: Hoy es martes.
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1: 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Hoy es martes.
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2: ¡Hoy es martes!
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0: Llegó, Omar.
1: ¿Qué más, muchachos? ¿Cómo están, hombre? ¿Cómo les va?
0: ¿Qué, Omar? ¿Cómo te la vida?
2: ¿Estás listo?
3: Omar y Alex.
1: Alex, ahí viene muy triste, compadre. Le acaban de herir el corazón. Genio, tócale algo bien lindo.

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0: Hoy es martes.
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